0: recordamos como cosas lindas, como cosas tan poco lindas, nuestros problemas, como dice el himno de gloria, el número 14. Oh, qué amigo nos es Cristo. Y ahí en una estrofa dice: cuéntaselo todo en oración, porque Él llevó nuestro dolor. Es tiempo de no descuidar que otro ocupe el lugar nuestro. Que se instale otra persona y no sea el Señor. Porque Dios es amor. No tiene límites el amor de Jesús por nosotros. Porque lo dice bien San Juan 3:16. Él de tal manera nos amó que ha dado a su único Hijo. Y sabemos bien dónde terminó, en una cruz. Hoy escuchamos mensajes hasta inclusive agresivos, predicando la palabra de Dios, pero agresivamente. Yo llegué a escuchar hasta rabiado estar. Y Dios es amor. Cuando estamos en comunión con el Señor, estamos en la plenitud de estar en contacto. Nuestro ser tiene una diferencia muy grande. Siente compasión por el prójimo. Le duele cuando alguien está mal. Hoy en día estamos encontrando, inclusive, cuando alguien fracasó, viste, eso te pasó por esto, esto te pasó por aquel, por aquello. Y la Biblia nos dice bien: no tenemos ni el mínimo derecho ni mérito de juzgar a nuestro prójimo, porque Dios, el juez está, que es el Señor. Quedamos vacíos cuando nos alejamos de la presencia de Dios. Se vuelven los días difíciles, los problemas se nos ponen cada vez más bravos, la capacidad de resolver las cosas se nos aleja. ¿Por qué? Porque descuidamos la comunión con el Señor. Y cuando pasan los años o llegamos a una crisis de salud, o puede haber otras cosas, ahí nos damos cuenta que pasamos un tiempo ciegos a una realidad que podíamos haber vivido mejor. ¿Cuántos casos hay, hablando de tantos accidentes hoy en día? Y más lo que es la moto, ¿cuánto le dejó sin un pie, sin un brazo, en silla de rueda, en cama? Que los padres tienen que cuidar al hijo, a la hija que está ahí lisiado, lisiada. Y sabiendo bien que ya los padres son siempre mayores, ¿quién te cuidará después cuando ellos se vayan? Y eras una persona sana. ¿Cuánto vale un pie? Que no lo podés comprar. Por ahí lo podés poner algo parecido, pero no es el original. Y eso cuesta dinero, y si no tenés dinero, valoremos la vida, valoremos el amor de Dios que tiene hacia nosotros. Y Dios es amor. Es amor. Donde Él está, las cosas son diferentes. Y bueno. En esta noche estamos en para escuchar, ¿no?
1: Sí, así mismo. Vamos a estar llamándole a nuestro hermano Giovanni.
0: Hoy va a estar saliendo al aire nuestro querido hermano Giovanni. Él es venezolano, está en el Paraguay, en Asunción. Bueno, ahí creo que vamos a escucharlo. ¿Cuánto tiempo ya está aquí en el Paraguay? Su esposa creo que es una ya de aquí, paraguaya.
1: Sí.
0: Pero su mamá está en Venezuela.
1: Sí, en una localidad llamada Nurja, estado de Yacaray, Venezuela.
0: Bueno, él ya después va a estar ampliando algunas cosas y vamos a escucharlo en esta noche a él, porque hay muchas cosas que han pasado ahí en Venezuela y creo que la persona más indicada que podía ser el que puede hablarnos acerca de todo esto.

0: buenas noches.
1: Hola.
2: Hola.
1: ¿Me estás escuchando?
2: Sí, hermano, me escucho.
1: ¿Qué tal, hermano Giovanni? Y bueno, estábamos anticipando un poquito acerca de vos. Sos venezolano. Bueno, queremos escuchar de cuánto tiempo ya estás aquí en el Paraguay. Formaste familia aquí ya en el Paraguay. Y tu mamá sigue estando en Venezuela, ¿no?
2: Sí, muy bueno. Buenas noches a toda la audiencia, hermano. Y a usted, gracias por la invitación. Y bueno, yo estoy aquí en Paraguay desde el 2017. Bueno, ya me casé, tengo dos niños y estamos aquí, bueno, sirviendo al Señor, amándole y buscándole. En verdad que el Paraguay ha sido mi segunda casa. El paraguayo tiene un corazón muy noble. Y bueno, me abrieron las puertas y estoy aquí en su hermoso país. Gracias al Señor.
1: ¿Y qué es lo que te hizo venir al Paraguay, Giovanni?
2: Yo vine para una obra misionera. Estuve 2 años sirviendo de tiempo completo, predicando el Evangelio, llevándole este mensaje de esperanza a otras personas, compartiendo, ¿verdad?, lo que nosotros recibimos, que es la salvación de Cristo, es la esperanza de la vida eterna, y esto queríamos compartir con otros. Y es lo que hoy están haciendo ustedes, lo cual me alegra y me gozo de estar hoy en su programa, que sé que está llegando a muchas vidas, a muchas personas, y ustedes están cumpliendo con la gran comisión de ir por todo el mundo y predicar el Evangelio a toda la criatura.
1: Sí. Giovanni, hablando un poco dentro de todo esto, lo que pasó en Venezuela, porque tu mamá sigue viviendo allá, que tuvimos contacto la vez pasada con ella, ¿no? Esa situación del terremoto, la verdad que es algo que uno no tiene palabras al ver todo lo que sucedió. ¿Qué tal los familiares de ustedes? ¿Fueron afectados? ¿No? Quizás tenga un panorama de por qué sucedió, y además lo que me venías contando de la unión de las iglesias están haciendo allá o lo hicieron, y todo eso, que la verdad quiero que nos expreses un poquito.
2: Sí, bueno, el sismo fue el día 24 de junio, a eso de las 6 de la tarde. El 24 de junio es un día feriado en Venezuela. Muchas personas estaban fuera de las casas, quizás recreándose. Yo creo que si hubiera sido un día normal, yo creo que los muertos hubieran sido mucho más. Y bueno, yo cuando me enteré por las redes sociales, traté de comunicarme con mi familia y fue desesperante, porque al ver la

0: magnitud del sismo, que era de 7.3, y después una réplica, que fue un sismo igual, de 7.5, que yo traté de comunicarme con ellos y ningún familiar mío me contestó, porque se fue la luz, se cayó la señal, se quedaron sin internet. Entonces para mí fue un momento de orar al Señor y pedirle que les guardara a ellos, que les cuidara. Entonces me logré comunicar con ellos después, a quizás a las 2 horas, y donde estaba mi mamá en esta zona se sintió muy fuerte, pero no hubo los desastres que hubo en la zona de la capital, que es Caracas, y los alrededores, que es la Guaira, que es donde se cayeron más de 270 edificios, y hasta ahora hay miles y miles de personas que fallecieron allí.
1: Qué tremendo esto, que ver toda esa destrucción, y antes que viniera el sismo, toda una ciudad entrando, saliendo, la gente yendo, viniendo, otros descansando, otros con actividades, y de golpe ver todo derrumbado es algo impresionante, Joanny.
0: Sí, muy, muy devastador, en verdad, y muy triste, porque las zonas más devastadas son zonas turísticas, y habían personas que estaban pasando las vacaciones, pasando el feriado, en hoteles, personas de estatus altos, que estaban allí, pues, recreándose, y lamentablemente, bueno, fallecieron. Me dejó una enseñanza, hermano Héctor, sí, y toda la audiencia que nos escucha, que si nosotros no tenemos una esperanza en el Señor, en verdad muchas cosas son vanidades. Todas esas personas que estaban allí, muchas de las personas que fallecieron, lamentablemente, de todos los estatus sociales, habían personas que vivían en edificios de lujo, que quedó a escombros, personas que murieron con sus hijos, con niños, familias enteras desaparecieron, y es lamentable y triste, porque son personas que el 24 tenían muchos planes, tenían proyectos, y ya el 25 ya no existían. ¿Y qué nos llama esto a nosotros? Nos llama a una esperanza en la vida eterna. Y este es el mensaje que Jesús nos trajo. Este es el mensaje de salvación que nosotros compartimos. Y este es el mensaje que nosotros queremos que los demás también atesoren. De que sí, hay que hacer las cosas. Sí tenemos que hacer planes. Sí tenemos que tener nuestra casa, tener nuestra familia. Pero siempre nuestra mirada y nuestra esperanza tienen que estar en Dios. Y ahorita yo estaba buscando una palabra para compartir, y justo estaba leyendo el Salmo 46.1, y dice así, y esto lo comparto con todas las personas que en este momento están en sintonía. Debemos nosotros ampararnos en Dios en todas las circunstancias, porque hoy estamos, pero mañana nosotros no sabemos si vamos a estar. Y dice, Dios es nuestro amparo y fortaleza, nuestro pronto auxilio en las tribulaciones. Y el Salmo 18.2 dice, Jehová, roca mía y castillo mío, y mi libertador. Dios mío, fortaleza mía, en Él confiaré, mi escudo y la fuerza de mi salvación, mi alto refugio. Entonces, hermano, en este tiempo, como hablabas allí en el mensaje, vivimos tiempos muy convulsionados, vivimos tiempos muy desesperanzadores, donde falta amor, falta empatía, pero nosotros como hijos de Dios debemos ser lo contrario, estamos llamados a ser luz donde nosotros estemos, debemos compartir esta esperanza de la vida eterna, la cual yo en este momento, ¿verdad?, estoy transmitiendo. que están llegando a muchos hogares en Paraguay, de que en Jesús hay una verdadera esperanza, de que en Jesús encontramos seguridad, encontramos la salvación. Y esto es lo que me mantuvo a mí todos estos días de tristeza, porque no es fácil estar lejos y tener familiares que están asustados, que están en una situación que no sabe qué va a acontecer mañana. Tengo familiares lejanos que perdieron un sobrino, perdieron familia, se les cayó la casa, y todas estas cosas, hermano, que nos llevan a nosotros a agradecer que hoy tenemos un techo y que en esta noche muchos de nosotros estamos con nuestras familias, pero en otras partes no existen familias y hay personas en la calle durmiendo en carpas, que perdieron a su mamá, que perdieron a su niño de 4 años, que perdieron a su esposa, perdieron a su bebé. Entonces esto tiene que llevarnos a reflexionar de que solo en Dios y confiando en Él encontramos la verdadera esperanza, hermano.
1: Así es, Giovanni. Y es una realidad lo que dijiste. Hoy estamos, y quizás dentro unos minutos, segundos, mañana, ya no estamos más. Y más, como lo dijiste, gente de toda clase de estatus o niveles, planificando, otros con abundancia económica, rodeado de todos los confortes, vino este temblor y terminó todo. Qué impresionante, Joanito, ¿eh?
0: Sí, amén. Y otra cosa, hermano, estas cosas que acontecen son unas profecías que ya el Señor nos dejó escritas en su palabra. Él dijo que antes de su venida, una de las señales iba a ser guerra, terremoto, enfermedades, pestilencia. Entonces, estas cosas van a acontecer y más seguido. Hoy estamos viendo la guerra de Estados Unidos con Irán, Rusia contra Ucrania. Y esto va a seguir aconteciendo, y quizás en gran escala. Pero ¿qué nos dice el Señor en el libro de Lucas, el Evangelio de San Lucas, capítulo 21, versículo 28? Cuando comiencen a suceder estas cosas, cobren ánimo, levanten la cabeza, porque se acerca su liberación. Entonces, hermano, esto nos tiene que llevar, sí, nos entristece por una parte, pero por otra parte nos recuerda que el Señor viene. El Señor va a venir, y esa es la esperanza de los cristianos. Primero los cristianos que ya se han ido, que ya se nos adelantaron, o sea, que ya murieron. Ellos murieron con la esperanza de que el Señor volvería. Y la esperanza que trae la venida del Señor es la resurrección de todos aquellos que murieron en Cristo. Y bueno, y los que estemos vivos, ¿verdad? Seremos, nos encontraremos con el Señor en el aire, ¿verdad? Así como dice Primera de Tesalonicenses. Entonces, esto tiene que llevarnos, primero, a arrepentirnos, segundo, buscar al Señor de todo corazón, y que este corazón esté cada día anhelando y amando al Señor, buscar a los hermanos, estar con los cristianos, leer la palabra de Dios, y conocer a este Dios a través de la palabra de Dios, a través de la Biblia. El Señor nos dio su mensaje, que está en la Biblia, y si queremos conocer a Dios tenemos que leer y buscarlo allí.
1: Sí, es la gran realidad, Giovanni. Y mira, si uno descuida esto, como dice Hebreos, esta salvación tan grande, ¿qué nos quedará después? Nada. Como tanta gente teniendo seguramente el 24 todavía, al último, planes, proyectos, la rutina, y de golpe terminó todo. Y lo triste que quizás tanta gente no tuvo ni la oportunidad, porque en vida lo que decidimos nuestro final, ¿no? No pudo escoger el camino. Muchos quizás habrán escuchado la palabra de Dios en tantas ocasiones, pero por un motivo, otro motivo, o no le dieron importancia, porque esto suele pasar. Cuando uno está bien, no mira que puede cambiar las cosas o revertir. Muchas veces recurrimos a los pies del Señor cuando estamos mal, pero cuando estamos bien nos puede ser, no le vemos como que nos hace falta el Señor. Y bueno, y ahí está lo peligroso. Es así, ¿no, mi estimado hermano?
0: Y bueno, amén, hermano.
1: Sí.
0: Bueno, muchas gracias por la oportunidad de poder expresarme y poder compartir, ¿verdad? No de primera mano, pero sí como un venezolano, como una persona que tiene familiares allá, yo tengo mis padres, tengo mis tías, vecinos y familiares muy cercanos, ¿verdad? Que estuvieron allí y de alguna manera experimentaron este sacudón, porque fue un sacudón de la tierra, donde ellos pensaban que las paredes les caerían encima. Mi mamá, por ejemplo, me comentó que hasta hoy está traumatizada, porque ella, primera vez que ella siente un temblor tan terrible. Pero gracias a Dios están bien, están con vida, y seguimos, hermano, hacia adelante, buscando al Señor y compartiendo este precioso mensaje, que es el Evangelio del Señor, el mensaje de salvación que Él nos dio, y nosotros hoy queremos compartirlo. Y que el Señor bendiga su programa, que cada martes sea un martes de buenas nuevas, un martes donde cada persona que escucha, ya sea en su casa, yendo a su trabajo, regresando de su trabajo, yendo a algún lugar en su auto, escuchen este programa, y que sea de gran bendición para toda esta audiencia que hoy nos escucha.
1: Te tomamos la palabra. Y bueno, te agradecemos por el tiempo de compartir aquí al aire. Y no solo eso, ya a ver si para el martes que viene nos podés expresar esto también, de lo que me venías diciendo, de esta unión de las iglesias cristianas, después de todo. Ya vamos a dejar para el próximo martes. Y no sé, algunas novedades más que vayan surgiendo, o quizás tenés también para ir compartiendo, para darle el valor a la vida y a la tranquilidad. Amén, como vos dijiste, tenemos un techo, estamos con el vecino, la vecina, la familia, están todos. Sí. Y uno no sabe hasta que lo pierde. Así nomás.
0: Amén.
1: Giovanni, todas las bendiciones. Amén, para vos, para tu familia.
0: Gracias, hermano.
1: Y seguimos charlando al aire sobre todo esto. ¿Te parece?
0: Amén, hermano. Claro que sí. Muchas gracias, hermano.
2: Igualmente, bendiciones, hermano querido. Saludo a...
0: Gracias, hermana. Gracias, igualmente. Bendiciones.
2: Igualmente.
1: Y bueno, estamos compartiendo con nuestro querido hermano Giovanni. Si es nuestro oyente hace mucho tiempo, está en Asunción. Y bueno, de nuestro contacto ya de bastante tiempo.
2: Sí, él está hacia la zona de Fernando de la Mora.
1: Mira un poco. Y bueno, hay mucha gente que sirve al Señor, sigue al Señor, que no sabemos. Pero al transcurrir el tiempo se van dando contactos, y bueno, y nos vamos conociendo. Las cosas de Dios no son casualidades. Él tiene siempre un plan para cada uno de nosotros, pero debemos buscar de Él. Y bueno, el valor que siempre tomemos en nuestras vidas de tomarlo de en serio y valorarlo realmente lo que tenemos. No lamentar cuando lo perdemos.
2: Así mismo es.
1: Y así, Elizabeth, vamos hoy con el
2: mensaje
1: del
2: hermano
1: Rimer.
2: Rimer, sí, esta noche.
1: Freddy Rimer.
2: Freddy Rimer, que él está en el Chaco, Argentina.
1: Sí, sí. Y bueno, suele venir al Paraguay, suele compartir aquí también. Y bueno, vamos a escucharlo a Freddy.
2: Así mismo, vamos a escucharlo.
3: Es una alegría en el día de hoy, en esta hora, poder saludarlos con el mayor de los afectos, deseando que la gracia y la misericordia de Dios esté con cada uno de ustedes. Es un gusto saludarte, Héctor, Nancy, con la bendita paz de nuestro Señor, y a su vez también a tu amada audiencia. En esta noche quisiera compartirte unos versículos, unos pensamientos muy conocidos, puede ser para nosotros los lectores de la Biblia, una palabra muy conocida que está en el Salmo 23. ¿Quién de nosotros no conoce este Salmo, incluso desde la niñez, no? Es un Salmo muy precioso que dice en el versículo 1, dice de la siguiente manera: Jehová es mi pastor, nada me faltará. En lugares de delicados pastos me hará descansar, junto a aguas de reposo me pastoreará. ¡Qué hermosas expresiones! ¡Qué linda frase! Y muchas veces podemos pensar, bueno, Jehová es mi pastor, nada me faltará. Entonces, eso no significa que nosotros estemos exentos de problemas y situaciones difíciles. Vamos a ver en los versículos siguientes, queridos hermanos y hermanas, que la Biblia nos promete que Dios nos llevará por lugares de delicados pastos y nos hará descansar. Pero eso no quita de que la vida del cristiano, por más que Jehová sea nuestra ayuda, por más que Jehová y sea nuestro protector, nuestro ayudador, eso no significa que no tengamos problemas, no significa que no tengamos situaciones difíciles. Lo que sí Él promete en los momentos difíciles, estar a nuestro lado. Dice el versículo 3, confortará mi alma, me guiará por sendas de justicia por amor de su nombre. Claro que sí, podrán venir momentos difíciles, podrán venir momentos, situaciones adversas en la vida, no estamos exentos. El cristiano no está exento de los problemas del mundo. Vemos que estamos rodeados en este tiempo, estamos viviendo tiempos muy difíciles, estamos viviendo tiempos muy complicados, pero eso no hace de que a Dios se le terminen los recursos. Él prometió que Él es nuestro pastor y que en los momentos difíciles estará con nosotros. Versículo 4 dice, aunque ande en valle de sombra de muerte, quiere decir que puede ser que en algún momento nosotros estemos pisando esta clase de lugares. Puede ser que en algún momento vengan cosas adversas a nuestra vida, distintas situaciones, llamémosle de la índole que quieramos. Pueden venir distintas situaciones. Dice, sigue diciendo el versículo 4, no temeré mal alguno, porque tú estarás conmigo. Tu vara y tu cayado me infundirán aliento. Puede ser, mi hermano querido, que estemos viviendo, estemos atravesando. Yo no sé por qué situación estarás atravesando esta noche. Si es un problema social, si es un problema familiar, es un problema matrimonial, problema económico. Hay tantas situaciones difíciles en la vida que la Biblia nos dice que puede ser que pasemos por alguno de esos lugares. Pero la Biblia dice, no temeré mal alguno porque tú estarás conmigo. Cuando nosotros vemos en el pueblo de Israel, por ejemplo, cuando tenían que cruzar el Mar Rojo, parecía una cosa totalmente imposible, delante el mar y detrás el ejército de los egipcios, una cosa totalmente imposible. Sin embargo, Dios obró de tal forma que le dio una victoria sobrenatural al pueblo de Dios. Por eso en esta noche yo quisiera animarte, mi hermano querido, a que hagas un alto en tu vida, hagas un alto, que te detengas un momento a pensar de que Jehová es nuestro pastor, que Él prometió estar con nosotros. No importa cuántas lágrimas hayas llorado en este tiempo, pero es un tiempo precioso, justamente cuando Dios permite situaciones adversas en la vida, para que lo busquemos a Él con todo nuestro corazón. Versículo 5, aderezas mesa delante de mí, en presencia de mis angustiadores. ¡Oh, qué cosa linda! ¡Qué cosa preciosa! Unges mi cabeza con aceite y mi copa está rebosando. Volvemos a reiterar, puede ser que estemos pasando momentos de crítica, puede ser que estemos pasando momentos difíciles de difamación. Hoy hay tantas cosas, hay tantas situaciones en la vida, pero nunca te olvides, mi hermano y mi hermana, no importa, escúchame bien lo que te voy a decir, no importa la situación que estés viviendo, Dios siempre estará ahí para ayudarte, siempre. La Biblia nos enseña que Dios está siempre a nuestro lado, y no implica precisamente de que tenemos que sentir a Dios las 24 horas del día. Hay veces que no vamos a sentir nada, pero sí sabemos que Él está por la fe al lado nuestro todos los días. Unges mi cabeza con aceite, mi copa está rebosando. Y el último versículo dice, ciertamente el bien y la misericordia me seguirán todos los días. ¡Qué cosa hermosa! Todos los días de mi vida. Y en la casa de Jehová moraré por largos días. La Biblia nos promete que Dios va a estar siempre al lado nuestro. No importa la situación, no importa cuál es la adversidad, no importa en qué situación te encuentres en este momento, y quizás con nuestros ojos naturales no vemos la salida. Decimos, ¿y cómo vamos a salir ahora de esta? ¿Cómo hacemos ahora para salir de esta? Va a ser de la misma forma, mi hermano. Yo no te conozco, no sé quién sos, pero te estoy hablando desde el corazón de Dios en esta noche, para decirte que Dios siempre va a estar al lado tuyo, para decirte que Dios siempre, la misericordia y la gracia de Dios te van a seguir hasta los últimos días de tu vida. Y para terminar el Salmo 23, esta corta reflexión dice, y en la casa de Jehová moraré por largos días. Hablando en nuestro idioma, diríamos, en la casa de Jehová moraré eternamente. Mi hermano, ojalá estas palabras te sirvan para aliento. Ojalá estas palabras te sirvan para detenerte un momento en el camino y pensar y saber que Dios, sea cual sea la situación que estamos pasando, está a nuestro lado. Te mando un gran abrazo, mi nombre es Freddy Rimmer, y te mando un abrazo enorme a la distancia, deseando que la gracia y la bendición de Dios te acompañen hoy y siempre, en el nombre de Jesús.
1: Muchas gracias, hermano Freddy. Y realmente, donde estás, siempre has compartido la palabra con sinceridad. Nada de vueltas. Y te acordás, Elizabeth, cuando estuvo con nosotros en Framera.
2: Sí, cómo olvidarlo. Parece que fue ayer.
1: ¿Qué palabras que tuvo esas?
2: Sí.
1: Muchas personas concurren a la iglesia, pero su vida interior estaba lejos. Eso es lo que él venía refiriéndose, ¿no? De Dios.
2: Sí.
1: Y el mensaje de él era para que no se vayan sin reconciliarse con el Señor. Y fue contundente. Y hoy sigue este mensaje.
2: Sí.
1: No vivas lejos de Dios, porque las garantías de la vida no hay ninguna. Él es el que nos cuida. Cuando llegamos a los pies del Señor, y cuántas veces nos alejamos de Él. Tenemos la parábola del hijo pródigo. Pero cuando volvés de vuelta, Él está esperándote. Hay fiesta en los cielos cuando alguien vuelve. Porque Él no quiere que nosotros nos perdamos, como dice en San Juan 3:16. sino que todos seamos salvos. Qué cosa más linda cuando uno puede volver a casa, reconciliarse.

0: Hoy día con todo del mundo como está convulsionado, la maldad está recorriendo a los cuatro vientos y está golpeando mucha gente que está dejándole fríos en el amor del, como dije, hasta mensajes agresivos, contestaciones agresivas. Vive convulsionado, nerviado, nerviada, porque no está cerca de Jesús. Y ese mensaje, lo que él hizo en ese domingo, justamente, que volvieran a los pies del Señor, porque ahí te irá bien. Él guardará nuestra salida, nuestra entrada, como dice el Salmo, desde ahora y para siempre. No es limitado, ilimitado. Quizá los que nos escuchan, pues si no, yo estoy bien, vivo bien, y yo me manejo, yo trabajo, tengo esto, tengo aquello, no necesito de nadie. No, no es así. Si no está Jesús, no sabes el día de mañana con qué te puede sorprender la vida, y la protección de Él no está. Reconciliémonos con el Señor, es lo único que puedo decir. Yo sé muy bien y perfectamente que si salgo, me alejo, voy a estar en peligro. ¿Y de qué me valió todo mi esfuerzo? Agradezco a Dios que hasta lo puedo contar, los años han pasado, porque muchos no han llegado a mi edad también, ni a la tuya, jovencitos, jovencitas. Ya no están más. Y el que conoce la palabra de Dios es muy triste. O sea, no hay una expresión de partir de esta tierra sin Dios. O estar reconciliados con el Señor. Volver al primer amor, donde sentíamos que todo era posible. Cuando estamos en la plenitud en nuestra vida de parte de Dios, nada es imposible. Pero cuando se va, va menguando, va mermando, se va apagando lentamente, ya todo se hace casi imposible. Ya nos superamos. Y cuando estamos en el Señor con la plenitud, en comunión, superamos. Y bueno, nos vamos despidiendo.
1: Así mismo, ya la hora ha pasado, pero sin antes recordarles a toda la audiencia que no se pierdan el jueves a partir de las 20 a 21 horas el programa En Ucraniano, las canciones, la prédica, a partir de las 20 horas.
0: Y pedimos a Dios por todos los que nos escuchan en esta noche, que Dios los cuide,
1: sí,
0: los guarde, los abrace con el cariño y el amor. En la Biblia encontramos donde Jesús caminó en esos años aquí en la tierra. Todo fue algo tan especial para tanta gente. Tantos conocieron qué es el amor de Dios. La religión te hace sumiso a algo, pero no te abraza con el amor. Pero Jesús sí. Y todo lo que encontraba a su paso, los ciegos recibían la vista, los paralíticos podían caminar. Y encontramos también los que han muerto resucitaron. Iba devolviéndole la alegría a tanta gente lo que venían perdiendo. Les devolvía. Hoy sigue siendo lo mismo, porque estamos en un tiempo de gracia. pedimos que puedan sentir el abrazo de Jesús, como aquella madre que abraza a su pequeño bebé con tanto cariño, que no pase frío, no pase hambre, no tenga sed, no pase calor. Así que Dios nos quiere cuidar a nosotros y está dispuesto, porque sigue vigente ese gran amor por nosotros. Y bueno, el martes continuamos con Mensaje de Vida, como siempre es habitual, a partir de las 20 horas. ¿Algo más que quieras agregar? Y bueno, nos vamos despidiendo en esta noche con un hermoso tema musical conocido. Nosotros nos vamos.
1: Y el Señor Jesús se queda con todos ustedes. Dios les bendiga.

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1: Son las 9:47.
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2: Le acaban de herir el corazón. 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
1: Son las 10 con 53 minutos.
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1: Son las 11 con 52 minutos.
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1: Son las 12 con 52 minutos.
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1: Es la 1:52.
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1: Atención, mi gente, este party está totalmente lleno.

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1: Son las 2:53.
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1: Son las 7 y 8 minutos.
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1: Son las 8 con 7 minutos.
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1: Son las 9:07.
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2: Son las 10 con 55 minutos.
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3: ¡Esa tan chida!
2: ¡Es de

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1: Son las 11 con 54 minutos.
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1: Son las 12 con 55 minutos.
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1: Es la 1:54.
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2: He llegado a un punto en mi vida donde ya no me complico con lo que no vale la pena. Si tienes ganas de hablar conmigo, genial. Si no, está bien, no pasa nada. Las relaciones, ya sean de amistad o amor, no se pueden forzar. Aprendí que cuando intentas empujar demasiado, terminas lastimándote. Pasé mucho tiempo intentando complacer a todos y me di cuenta de algo. Me estaba olvidando de mí mismo en el proceso. Ahora dejo que la vida fluya, que las cosas sucedan de forma natural. Algunas sorpresas son buenas, otras no tanto, pero cada una trae una lección que me ayuda a crecer.